Escudero, ¡gasten algo!

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Nosotros tenemos que agradecer por lo que tenemos. Y hay que abandonar el desespero. A veces vivimos tan concentrados en aquellas cosas que nos faltan, que nos volvemos ciego a lo que ya tenemos. El agradecimiento no es solo decir gracias. No es solo decir gracias cuando todo sale bien. El agradecimiento es una actitud ante la vida. Cuando tú agradeces por el techo, por la salud, por el plato de comida o por esa persona que te dio una mano hoy, tu visión cambia. La queja escasea, pero la gratitud multiplica. Usted no espere a tener la vida perfecta para dar gracias. Agradezca hoy por lo que tiene y así verá cómo su corazón encuentra la paz que tanto está buscando. Empiece el día agradeciendo. Empiece el día buscando a Dios y diciéndole: Padre, gracias. Empezar el día agradeciendo es abrirle la puerta a las bendiciones. Que Dios te bendiga inmensamente y que tengas un hermoso día agarrado de la bendición de Dios. Recuerda que Dios es bueno. Dios.

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Buenos días, Montería. Buenos días, hola. Buenos días, ¿cómo amanecieron? ¿Cómo están? Señoras y señores, bienvenidos. Aquí están los únicos y verdaderos vallenatos de oro. Los que no tienen fecha de vencimiento, los que suenan por aquí. Y oiga, por la estación del primer lugar de sintonía a través de los 90.5 de Olímpica. Fuerte abrazo y bendecido día para todos y cada uno de ustedes bajo la bendición del Dios Padre Todopoderoso. A Él toda la gloria y honra en este nuevo, hermoso y bello despertar que nos regala en la capital ganadera de Colombia, en la hermosa perla del Sinú, como lo es nuestra hermosa y amada Montería. Y fuerte abrazo también para todos aquellos que nos escuchan, nuestros cibernautas, aquí en nuestro departamento de Córdoba, en Colombia y el mundo. Aquí están los únicos y verdaderos vallenatos de oro que no tienen fecha de vencimiento. Vallenatos de oro, los de 18 quilates. Los que te hacen recordar el ayer, aquí te lo regalamos. A través de los 90.5 de Olímpica, que ustedes también comienzan desde ya a solicitar a través del 325-36-1905. Bienvenidos a Vallenatos de Oro.

buenos días, buenos días, buenos días. Hoy es 8 de agosto del 2026. Cuando Montería amanece con una temperatura de 26 grados centígrados, pero una sensación térmica ya de 30 grados centígrados, se siente, comienza ya a sentir el calor. El cielo estará parcialmente despejado, la temperatura máxima será sobre los 34, 36 grados centígrados. Se espera una máxima con una sensación térmica de unos 40, 41 grados centígrados para el día de hoy. Con viento de 3 kilómetros por hora hasta el momento, una humedad del 97%, es decir, se espera un tremendo cipote tronco de sol para el día de hoy. Hoy es 8 de agosto, día sábado, no es un día festivo en Colombia, pero es el día 220 del año y solo faltan, óiganlo bien, 145 días para que finalice el 2026. Esta es la semana número 32 del año y faltan 23 días para que termine el mes de agosto. Esto va rapidito, siendo ya el segundo mes, el segundo sábado, perdón, del mes de agosto, y el próximo festivo se celebrará el 17 de agosto por motivo de la Asunción de la Virgen María. Son las 6:18. Bajo la gerencia de Néstor Mario Zuluaga, de la dirección artística de Néstor Cueto Guzmán, el inquieto de los papás de los pollitos, es un placer inmenso para mí acompañarles en este sábado maravilloso, sábado estelar más que espectacular con Olímpico.

0: Vamos a conocer también cómo amanece la ciudad de Monterito, el departamento de Córdoba, con los hechos noticiosos que registran los diarios de la ciudad, del país, de Colombia y del mundo. Señor director, muy, pero muy buenos días.
1: Muy buenos días para usted, mi estimado Luis Salcedo, y para todos los oyentes de Olímpica Estéreo en la ciudad de Montería y el departamento de Córdoba. Aquí están los hechos noticiosos más importantes a esta hora de la mañana.
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1: Las 6:19 son las 6:19 Olímpica Estéreo informa.
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1: 7 de agosto, día de bloqueos en el departamento de Córdoba. Ayer se originaron dos protestas en el departamento de Córdoba, en la vía que conecta a Purísima y también en la vía que conecta a Coveñas. La protesta por falta de energía y agua en la variante de Lorica y Purísima. La falta del servicio de energía eléctrica y la falta de agua durante varias horas generó inconformidad entre los habitantes de Los Corrales en el municipio de Purísima, quienes decidieron protestar y bloquear la vía que comunica en la variante a Lorica. Según lo manifestado por los habitantes, un día sin servicio de energía eléctrica fue suficiente para que los usuarios de Afinia salieran a las calles para exigir una solución a la interrupción del servicio. También en la vía Lorica-Coveña se presentó un bloqueo en las horas de la mañana donde la gente reclamaba el agua potable que no les ha llegado por más de 24 horas.
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1: Las 6:20 son las 6:20 Olímpica Estéreo informa.
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1: Mucha atención, hayan sin vida a un hombre en una vivienda del barrio El Edén. Un hombre fue encontrado sin vida al interior de su vivienda ubicada en el barrio El Edén durante la mañana de ayer viernes. De acuerdo con la información preliminar, el cuerpo habría permanecido aproximadamente 3 días en el lugar, por lo que presentaba olores fétidos al momento del hallazgo. Las autoridades competentes llegaron para realizar el levantamiento del cadáver e iniciar las investigaciones correspondientes y así establecer las causas de la muerte, las cuales hasta el momento son desconocidas. Se espera que medicina legal y las autoridades entreguen más información una vez avancen en las diligencias investigativas.
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1: Las 6:21 son las 6:21. Mucha atención, Olímpica Estéreo informa.
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1: Abelardo de la Espriella asumió como presidente de Colombia por el periodo 2026-2030. Juró ayer viernes como presidente de Colombia para este periodo durante la ceremonia de posesión realizada en la Universidad de Santiago de Cali, en la capital del Valle del Cauca. El mandatario presentó juramento ante el presidente del Congreso, Honorio Enríquez, y posteriormente recibió la banda presidencial, juró a Dios y prometió al pueblo cumplir firmemente la Constitución y las leyes colombianas durante el acto donde, de manera simultánea, desde la Escuela Militar de Cadetes José María Córdoba en Bogotá, fueron efectuados los 21 cañonazos de salva como parte de los honores militares correspondientes a la ceremonia de investidura.
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1: 6:22 son las 6:22 Olímpica Estéreo informa. Joven de 18 años murió tras un accidente de tránsito en La Partada y Monteríbano. Un joven de 18 años, identificado como Sebastián Salazar Vergara, murió ayer viernes 7 de agosto luego de resultar gravemente herido en un accidente de tránsito ocurrido en la vía que conecta La Partada con Monteríbano en el sur del departamento de Córdoba. El siniestro se registró a la altura del corregimiento La Balsa. Según la información preliminar, Salazar Vergara se movilizaba como ocupante de una motocicleta cuando, por circunstancias que son materia de investigación, el vehículo se salió de la carretera y terminó chocando contra un árbol. Tras el accidente, el joven recibió atención inicial y posteriormente fue trasladado de urgencia a un centro asistencial en Planeta Rica. Sin embargo, falleció durante el traslado por la gravedad de las heridas.
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1: Las 6 en la mañana, 23 minutos, 6 en la mañana, 23 minutos. Olímpica Estéreo informa.
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1: Joven de San Bernardo del Viento fue hallado sin vida en zona rural de Betania, Antioquia. Una familia de San Bernardo del Viento, Córdoba, vive momentos de dolor tras conocer el fallecimiento de John Bairo Madariaga Pérez, de 27 años de edad. Este muchacho fue encontrado sin vida en una zona rural del municipio de Betania, en Antioquia. Madariaga Pérez, oriundo de la vereda Isla Grande de Marín, se había trasladado hasta Antioquia en busca de oportunidades laborales y desempeñaba como fumigador en una finca en la zona. Según el relato entregado por sus familiares, el joven se encontraba trabajando cuando presuntamente varios hombres armados llegaron al lugar y se lo llevaron contra su voluntad. Ante la falta de noticias sobre su paradero, sus allegados iniciaron la búsqueda. Horas después, el cuerpo del joven fue encontrado en una trocha cerca del lugar donde trabajaba. Las circunstancias y el fallecimiento son materia de investigación por parte de las autoridades, que buscan establecer qué ocurrió, determinar los móviles del crimen e identificar a los responsables. Hasta el momento no se tiene detalle oficial por parte de las autoridades sobre este nuevo hecho.
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1: Las 6 en la mañana, 25 minutos, son las 6 en la mañana, 25 minutos. Olímpica Estéreo informa.
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1: Vuelven a robar en Montería. Primero fueron 8 millones según la tienda El Rayo, y ahora a mano armada 25 millones de pesos a un ingeniero agrónomo en CRT. Un ingeniero agrónomo fue víctima de un atraco a mano armada a la entrada del barrio El Cañito en CRT, donde dos hombres le habrían robado cerca de 25 millones de pesos. De acuerdo con la información preliminar, la víctima fue interceptada por dos sujetos que se movilizaban en una motocicleta. Al parecer, una Pulsar de color negro. Uno de los hombres habría utilizado un arma de fuego para intimidarlo y obligarlo a entregar el dinero que llevaba consigo. Tras cometer el robo, los presuntos delincuentes huyeron del lugar con rumbo desconocido. Hasta el momento, las autoridades no han reportado capturas relacionadas con este caso. Como parte de la investigación, las autoridades recopilan información y analizan los registros de las cámaras de seguridad instaladas en el sector con el propósito de identificar a los responsables y establecer su ruta de escape.
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1: Las 6 en la mañana, 27 minutos, 6 en la mañana, 27 minutos. 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
1: Una mujer permanece en la unidad de cuidados intensivos en Montería tras ingerir herbicida accidentalmente en el municipio de Tierra Alta. Una mujer fue internada en la unidad de cuidados intensivos en una clínica de la ciudad de Montería luego de sufrir una intoxicación tras ingerir accidentalmente un producto herbicida en el municipio de Tierra Alta. El incidente ocurrió en el barrio La Esmeralda, ubicado en el sector sur de la localidad, y de acuerdo con la información conocida, hasta el momento la mujer habría confundido el recipiente que contenía el químico con otro que se encontraba en un medicamento que debía consumir. Después de presentar complicaciones derivadas de la ingesta y de la sustancia, recibió atención médica inicialmente en Tierra Alta y posteriormente fue trasladada a un centro de asistencia de mayor complejidad en la ciudad de Montería. La paciente continúa bajo observación médica y su estado de salud es reservado. Por tratarse de un caso que involucra información personal, las autoridades y familiares han mantenido reserva absoluta de su identidad.
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1: Las 6 en la mañana, 27 minutos, son las 6 en la mañana, 27 minutos. 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
1: La policía metropolitana ya tiene pistas de los responsables de 8 millones de pesos en la tienda El Rayo. Las autoridades avanzan en la investigación del millonario hurto ocurrido en el barrio Villarreal, en el occidente de Montería, donde tres hombres armados habrían ingresado a un establecimiento comercial de nombre El Rayo y se llevaron cerca de 8 millones de pesos. El hecho se registró en las horas de la tarde del día jueves 6 de agosto y ya están siendo buscados por la Policía Metropolitana de Montería. El secretario de Gobierno, Juan José González, el comandante de la Policía Metropolitana, coronel Héctor Ruiz Arias, Confirmaron que los investigadores cuentan con información y elementos que podrían ayudar a establecer quiénes estarían detrás y dónde estarían en estos momentos. Uno de los elementos que podría resultar determinante en la investigación son las cámaras de seguridad instaladas tanto en el establecimiento como en diferentes sectores donde se aprecian las placas de las motocicletas.
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1: 6:29 son las 6. En la mañana 29 minutos, Olímpica Estéreo informa.
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1: Mucha atención, consternación en Puerto Escondido por muerte de Celis Hernández Cogollo en la capital Bogotá. Una profunda tristeza se vive entre familiares y habitantes de Puerto Escondido en el departamento de Córdoba. Tras conocerse el fallecimiento de Celia Hernández Cogollo, una mujer oriunda de la vereda Guapivas, en el sector del Silencio, quien murió en las últimas horas en Bogotá. El caso se encuentra bajo investigación de las autoridades que adelantan las diligencias correspondientes para establecer las circunstancias en las que ocurrió el fallecimiento. De manera preliminar, las autoridades estarían manejando la hipótesis de una muerte autoinfligida. Sin embargo, esta versión aún debe confirmarse oficialmente y las circunstancias exactas del caso continúan siendo materia de investigación.
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1: Las 6:30 son las 6. En la mañana 30 minutos, Olímpica Estéreo informa. Mucha atención, de acuerdo a la información que se pudo establecer el día anterior. El chico bailarín continúa su recuperación. No ha sido fácil, pero avanza afortunadamente. Después de 16 meses de lucha y la familia de Diego Caraballo agradeciendo la voluntad de Dios y la evolución que pide la continuidad de su atención por parte de la EPS y la IPS. Aquella mañana, hace 16 meses, la vida de Diego Caraballo Sánchez, conocido cariñosamente como el chico bailarín, cambió por completo. Esto luego de sufrir un violento accidente de tránsito en una motocicleta cuando se dirigía desde Montería hacia la vereda donde vive su señora madre en la zona rural de la capital del departamento de Córdoba. Desde ese entonces, él y su familia han recorrido un camino lleno de desafíos, incertidumbres y momentos difíciles, pero también pequeños avances que hoy renuevan la esperanza. Este nuevo momento de su proceso, donde sus seres queridos aseguran que el mayor motivo de gratitud es ver la evolución que ha tenido Diego y afirman que cada paso es positivo, ha sido una bendición y que la fe de Dios se mantiene intacta y ha sido el pilar más importante para mantenerse firme durante este periodo.
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1: La hora de las noticias son las 6:31, 6:31. Finaliza así el primer segmento informativo en Vallenatos de Oro, correspondiente a la fecha de hoy, 8 de agosto del año 2026. A continuación, el resultado de las loterías jugadas el día anterior en el territorio colombiano en la voz de Luis Salcedo, Lucho Men.
0: Muchísima atención, apostadores, señoras y señores. A continuación les voy a entregar el resultado de las loterías y chances jugados en la noche anterior. Así que saque el quinto de lotería. La boleta de la rifa, porque aquí están los resultados.
4: Señores, va a empezar la lotería.
5: Que salga el número.
0: Atención, resultados correspondientes al día de ayer, 7 de agosto del 2026, Antioqueñita 1-73-96, Antioqueñita 2-27-06, Astroluna 99-11, Bogotá 29-44, Cafeterito Noche 03-27, Cafeterito Día 33-43, Caribeña Noche 14-96, Chontico Millonario 50-56, Chontico Noche 23-22, Dorado Mañana 98-77, Dorado Noche 20-84, Dorado Tarde 45-22, El Pijao de Oro 27-59, El Samán de la Suerte, señoras y señores, 26-91. Fantástica Noche 9071. La Culona Día 7641. Y míralo cómo lo movía muy bien. Ahí viene, ven. La que lo movía muy bien, la Culona Noche 6372. Motilón Noche 3965. Motilón Tarde 9157. Paisita 1 7535. Paisita 2 9274. Risaralda 5634. Sinuano Día 4203. Y Sinuano Noche 8665. Estos son los resultados de las loterías y chances jugados en la noche anterior en todo el territorio nacional a través de los 90.5 de Olímpica Estéreo.

0: sirve los niños.
1: Oye, para que estuviera ella, para que estuviera. No, hoy estoy mejor dicho. Y es que me veo desde ya. Hay que tomar doble. Claro, acá ayer nos pusieron ley seca y que para que no bebiéramos y vaina. Hoy hay que tomar por el día de ayer y por el de hoy. Imagínense ustedes, doble partida.
2: ¡Oye!

0: Hombre, señora, señora Zúñiga.
1: Oye, amable, bastante me gusta, señora.
0: Señora Santos.
1: Que hay un problema.
0: Dice el saludo para mi compadre Juan Zúñiga. Oiga, buenos días, doña. Ah. Vale mía. Buenos días, mi rey lindo. Ah. Ah. Llega, papá, llega.

0: Bueno, señoras y señores, aquí estamos nuevamente en Vallenatos de Oro en esta mañana del sábado, 8 de agosto del 2026. Un abrazo para todos los que van llegando a la sintonía, van despertando a esta hora de la mañana. Pero quiero saludar a la... Vamos a felicitar a Neman Martínez por estar de cumpleaños en el día de hoy. Que mi Dios me la bendiga y le regale larga vida. Nota de voz también de los siguientes que van llegando a esta hora de la mañana, que dicen buenos días.
1: Buenos días, Olímpica Estéreo, desde atrás de algún asiduo oyente. Por favor, con la canción de Jorge Oñate, Enamórate. Un saludo para todos los oyentes de Olímpica Estéreo, Rafael Aguirre desde Sahagún.
0: Eso va, la buena, hermano mío, gracias por escuchar Olímpica Estéreo 90.5.

0: tenemos el tiempo.
1: Hola, buenos días.
2: ¿Qué hizo, Negrito el Sabor? Buenos días de Bogotá, barrio su arrincón. Así le dice el cachón de Javier Cautil a la mujer.
1: Ahora ¡hombre, cuidado una vaina, pe! Oye, ¿por acá qué dice? Buenos días.
3: Lucho, Lucho. No, hoy estoy peligroso. Hoy estoy para el que sea. Hoy tomo hasta ñeque.
1: ¡Herda! Hombre, cómo no. Hoy se vale de todo, ¿sí o no, viejo Godier?
4: Zona, sí se acolé de todo.
1: Uy, ¿cómo? Milicán.
4: Uy, qué peligro.
1: Uy, qué peligro. Oye, saludo para todo el combo de los areneros que están ahí en la sintonía.

0: Escuchando Olímpica a la orilla del majestuoso río Sinú. Oye, Lucho Ávila, échale la arena completa al Godier, que eso va porque va. Eso va porque va. Es más, he hecho unas cuantas paladas de más, que esa ligadura trompa llega porque llega.
1: Sona, si saco de esta. Uy, qué peligro.
2: Si se deja con su marido, me manda avisar.
0: Ope Calazán, atacando el comercio para su fanaticada desde muy temprano. Un abrazo, hermano mío. Dios por delante, porque Dios es un Dios de orden. Y sin Él no somos nada.

0: Si se deja la fli fli, se va pa' donde la infeliz. Oh, pero la infeliz le dijo, apenas me deje con mi marido, te escribo. Mujer, cuando consiguen novio, abandonan al moreno. ¡Arajo!
1: Pero hay un problema, señor.
0: ¿Cuál es el problema?
1: Y que usted casa.
0: Y el plomo está bajito. Oye, vamos a felicitar a Leonardo Morales, que está de cumpleaños en el día de hoy. En Hoyoscuro, de parte de su mamá, de su padre, de Wilmer Morales y de todos sus familiares, les desean felicidades. Hola, buenos días, buenos días, buenos días.
2: Sí, buenos días. Buenos días, señores de Olímpica.
0: Buenos días, señor.
2: El negrito del vallenato grueso, del vallenato potente, del vallenato de oro. Buenos días, Lucho Men.
0: Buenos días.
2: Para saludar al joven Fernando Urango peinado en Cantaclaro.
0: Hombre, ¿cómo
2: el
0: no?
2: Popular Chayán.
0: Eso.
2: El Chayán, el rey de las nenas en Cantaclaro. Y el rey de la cerveza y el licor.
0: Uy.
2: Fernando Urango.
0: Uy,
2: el popular Chayán.
0: Eso.
2: Gracias, señores de Olímpica.
0: Eso.
3: Y pelo niño.
0: Puro vallenato grueso, como le gustan a William Santos. El puro grueso, dice no, mío. No, pura vaina de gruesa le gustan a él.
4: Oye.
0: Hombre, Juan Yoduzán, hijo.
5: Cuéntate, gallo, cuéntate cómo amaneciste y cómo está la vaina. Cuéntate, no jodas.
0: Cuéntate, gallo, cuéntate. Oiga, son las 6:51 en Olímpica, son las 6:51. ¡Hombre! ¡Carajo! Buenos días, señores de Olímpica. Un saludo muy especial. Ustedes son únicos que le ponen el sabor a la mañana. Bendiciones de Montelíbano, Córdoba. El mototaxi, la buena, el propio mono. El mono mototaxi, la buena, hermano mío, la buena, viejo mono. Vamos también a felicitar a Edgar Fajardo, que está de cumpleaños en el día de hoy. En gran esfuerzo, vía Tierra Alta, de parte de toda la familia, les da felicidades. Buenos días. Directo Olímpica para felicitar a mi hermano Esteban Tordesilla, Anaya en Santa Lucía, Tropezón, de parte de sus hermanos, de su padre y de todos sus familiares. Desean mil felicidades, infinitas, infinitas. Ya se levantó la ley seca, hay que mojarla hoy doble. Ope, Guancho Duzán, cuéntate, gallo. Ope, cómo no.
5: Cuéntate, gallo, cuéntate cómo amaneciste y cómo está la vaina. Cuéntate, no jodas. Señora.
0: Hombre, Iber Moreno, está descansando ayer, Iber Moreno.
6: Oh, señora.
0: Dice, reporto la sintonía en Caracolito. En el Corralito, ese, es decir, Corralito de Piedra, Cartagena de India. De parte de Jaime Ramos, un abrazo, hermano mío. Dice, yo me quiero felicitar a mi hermano Edgar Fajardo, está de cumpleaños. Y bueno, que Dios me lo bendiga. Que regale larga vida. Un saludo para Luis Santamaría. En el 484 va ahí en sintonía escuchando Olímpica. Dice Luyomén, saludo para el gallina en carne de la primavera. Un abrazo para todos los carniceros también. El propio Tommy White, DJ Elkin, Garo Vélez y al propio Luis Ramiro en el vehículo NLX 189. Calienta, sol, calienta, calienta, calienta. Ay, cómo no. Hoy se vale de todo, viejo Godio. Hoy vamos de todo.
7: Zona, sí saco leto, hurricán.
0: Claro.
7: Uy, qué peligro.
0: Uy, qué peligro. Uy, qué peligro, viejo mister.
6: No problema, vea que usted casa.
0: Hombre, cuidado, un planazo en el lomo, Iber Moreno. Deja la muchacha quieta.
4: Me siento.
6: Oh, señora.
0: Hola, buenos días.
8: Papi, estoy embalado, estoy colino. Uy, estoy metiendo fría desde ayer y metiendo por la botella, buscando vacunarse.
0: Uy.
8: Mari, que me trajeron un perigo.
0: Uy, ¿cómo?
8: Pues puta, que me tienes cagajonado. Me metí un chancletazo y me fui en mierda. Este perigo es de Yarley.
0: Uy.
8: Una nota musical original de Yarley.
0: Uy, ¿cómo?
7: Sona. Sí, se me meto. Uy, qué peligro.
0: Uy, qué peligro. Perdón, esta vaina que... Ese es mi compadre Godier, el burro Yorma. Hombre, vieja ilusión. Esto lo hace Rafa Orozco. Binomio de oro, qué vaina linda.

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0: Cuando da se genera. Oiga, cómo no, me van a gustar, carajo. Si de una, si de una mujer vengo, de una mujer tengo que morir. Pero me muero de amor por ella. Sí, no porque el marido vaya a venir a pegarnos, ¿eh? Te paren la raya la que sea.
1: Oye, ¿qué sabor?
0: Así que no te vayas a dejar, Iván Moreno. Usted párese en la raya lo que sea y luche por esos amores prohibidos. Hay que luchar por esos amores prohibidos hasta que Dios lo permite y la mujer y los hombres lo descubran. ¡Pobre!
1: ¡Oye! ¡Qué
0: gente que se van reportando esta hora, el 325-36-1905! Ay, cayón, Ale, cayó alegre, William Santos. Oye, Nico Gómez, cuéntamelo todo, mi reilito. Oye, por acá dice, escucha Olímpica, Lucho Men, salud muy especial para ti, hermano mío. Dice, para que me hagas el favor de complacerme con una canción Confidente Peregrino para dedicárselo a Ludis López, que a pesar de la distancia siempre la llevo y la llevaré en mi corazón. Ará, Luis, después dice que no levanta. Pues venga Ludis López ahí, pero Ludis, carajo.

0: Luis López levanta más popo que pelado corriendo en calle esta pan chancleta. Oiga. Oiga, qué vaina. Quiero, vamos por acá, ahí está en la sintoneta de mi compadre Rafita Garcés. Rafa Garcés, un abrazo, hermano mío, que mi Dios me lo bendiga. Oiga, me dice que allá en Santa Isabel están organizando un bingo bailable para ver si le recogen que va a motilar a don Freddy Peralta. Oiga, con mi artista no se metan. Por ahí vi una foto de estado y al parecer estuvo por allá por las Islas Canarias, por allá. Ese cuento de que están organizando y que un bingo bailable para recoger al viejo Freddy Peralta en Santa Isabel para motilarlo, déjenlo quieto. Déjenme a mi artista quieto porque las evidencias hablan por sí solo. Ayer subió una foto que estaba como en playa, por ahí en unas islas paradisiacas. La vaina, ¿viste? Tú sabes la envidia, la gente que se pone está inventando vainas de don Freddy ahí. De ponerse en esos cuentos, mijito. Pues solo para don Carmelo Velázquez y para Melissa González, que desde muy temprano también están laborando y escuchando Olímpico. Un abrazo. Oiga, Carmelito González, Carmelito Velázquez, la vaina, Carmelo Velázquez y es Melissa González. Ahí le troqué los apellidos, pero son de los míos.
1: Oye,
0: Carmelo dice que él es González a veces. Oye, señores de Olímpica, quiero enviar un cordial saludo para Hammer acá, en la superior de la granja, de parte de los compañeros de trabajo. Está de cumpleaños hoy, Hammer, que mi Dios me lo bendiga y le regale larga vida. Pues, ¿cómo no?
2: Toda se genera.
0: Bueno, ¿qué es lo que pasa?
2: Papi, estoy embalado,
0: estoy colino. ¿Cómo así?
2: Papi, estoy embalado, estoy colino, María, estoy metiendo fría. Metiendo una oreja, buscando vacunarse.
0: Uy, ¿cómo?
2: María, que me trajeron un perigo.
0: ¿De cómo?
2: Pues puta, que me tienes cagado.
0: ¡Mierda!
2: Me dio un chancletazo y me fui en mierda. ¿Qué perigo es de Yardley? Una nota musical original de Yardley.
0: Uy, ¿cómo? Ahí está el Goy, ya anda, mejor dicho, desacatado hoy. Anda desacatado el Goy, el que no come y no copea de nada. Bueno, gente, por acá, Olímpica, desde Arboleta, Santiago, saludo para Nicolás Acosta, Madera con una canción, La Mampana. Yo escucho Olímpica porque me pone de todo. Buenos días, señores de Olímpica, reporto la sintonía desde Zaragoza, Antioquia. Mi nombre es Álvaro González, aquí con la bendición de Dios. Hombre, amén. Pegando ladrillo frente al cementerio. Oiga, saludos de la distancia, conectado con ustedes de bien temprano. Un abrazo, hermano mío. Sonando Olímpica Estero en el Bafle, regálame la canción El Indio Sinuano. Oye, El Indio. A propósito de Indio, don Alejandro Michel Atencia ya está ultimando ya los últimos detalles para lo que será el lanzamiento de su nuevo consultorio de ciencias ocultas. Oiga, él dice que usted le lleva un caldero con el pegado y él la adivina la suerte. Se termina echando café al pegado y se termina jaltando el pegado. Un indio lo que tiene es hambre.
1: ¡Oye! ¡Qué sabor!
0: Hombre, saludo para el patrullero Hatting. Carajo, Hatting. En sintonía desde Santa Fe de Ralito. Bueno, ¿y usted qué compró finca para allá? ¿Qué tierra va a comprar usted? Usted tiene tierras en las uñas.
1: ¡Oye! ¿Qué es
0: esa? Oiga, tiene una cría de carnero ficticia. Una cría de carnero imaginaria. Esa es buena. Tiene ganado, tiene carnero, tiene burro. Uy, ¿cómo? Burro, hurricán. Lucho Men, buenos días. Saludos para Denny desde el Carmen de Viboral, Antioquia, para que me regales una canción. Has cambiado y bastante. Bastante que cambió la muchachona. Oye, pero ¿por qué cambian así de esa manera? Pregunto yo. ¿Por qué, o sea, por qué tienen que cambiar de esa manera que, mejor dicho, oye, sabiendo ella que Javi es prestado por ratico, se ilusionan, se enamoran? Pasa que también Javier también es sinvergüenzón, es sinvergüenza también. Él a todas le dice que es soltero, solterito y a la orden. Y lo ven ustedes mandando nota de voz en el baño chiquitico ahí. Ahorita te llamo. Sí, se pone que no te puedo contestar porque estoy con mi mujer, te amo. Oiga, qué peligro. Si Eiber Moreno también es otro, sale que hace turno ficticio. Bueno, juicio. Me sale una comisión para allá, para Ralito. Va, donde estás, Hati, tú vas a ir para allá.
1: ¡Oye! ¿Qué pasa?
0: Oiga, desde Verástegui, desde Betania, Antioquia. Hombre, cómo no, cómo no. Mi sargento Payonabas. Vamos firme, hermano mío. Oiga, saludo para doña Livia Esther, que está haciendo tremendo de arroz. Hoy un arroz de rostro de cerdo ahumado. ¡Qué vaina linda! De allá le está haciendo su arroz de cabeza de puerco al sargento Payonabas y ya le compró una caja de fría. Le escondió los mochos, lo tiene en una pantalonetica esa que son como interior, una pantalonetica esa y lo tiene puesto. Escóndale las gafas también, oye, para que no vaya a salir. No se lo vaya a descarrilar a última hora, mi sargento.
3: Las mujeres todas.
0: Usted me gusta, a mí también. Son las 7 de la mañana, ya 25 minutos, 7:25. 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Oiga, qué vaina linda. Uy, zona, viejo Goyer, ¿qué?
4: Zona, sí, sacoleto, Ricán. Uy, qué peligro.
0: Uy, qué peligro.

pobre negro, Garao. Pobre William Santos, Garao, William Santos, tipo que se ha sido atropellado en esta vida por el gallo, Dios mío.

0: Digo, si me da un sentimiento a mí, Dios mío. Oye, Abraham, ya muere, ya, jugar, ya, quédense quieta, usted buscando macho. Oye, y abandonando a los hijos, los peladitos, pero no hay derecho, todos son zurdos.
1: Oye, ¿qué es
2: lo mismo que a todos hijos?
0: ¿Cómo?
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0: Oye, oyente por acá que se reporta, hola, buenos días.
3: Buenos días, bendiciones.
0: Buenos días, hermano.
3: Reporte
0: mío.
3: Sintonía acá desde la vereda Hoyo Frío, Manizales Calda.
0: Oiga.
3: Para que me complazca con la canción de Farucho, Me Olvidé de los Años.
0: Eso va. Hola, que se olvidan los años son las mujeres. Tú le preguntas, hola, dale, no. Yo, oh. 5. Dije, tengo 5. Se olvidan de los años, ¿eh?
1: Oye.
0: Oiga, profesor Edinson Flores Llorente, hermano mío. Oiga, saludo para el compadre Miguel de Hoyos. El gran Domingo José Rangel, ahí está en la sintonía escuchando Olímpica, la buena Domindoki. Pues yo me complace con una canción, Tu Amor No Fue Amor, de Farullo Roimer Hernández. Un abrazo.

0: mira por acá que dicen. Hola, buenos días, buenos días. Buenos días.
1: Amén, buenos días, bendiciones.
0: Amén, hermano.
1: Reporte sintonía acá desde la vereda Pollo Frío, Manizales Calda.
0: Oiga.
1: Que me complazca con la canción de Farucho. Me olvidé de los años.
0: Listo, hermano mío, un abrazo, buenos días.
2: Buenos días, señores de Olímpica, que mi Dios me los bendiga.
0: Amén.
2: Para que me complazcas con una canción, La Palomita Serrana.
0: Palomita Serrana, listo, mi amor, un abrazo, hola, buenos días. Bueno, se fue por acá, eliminaron la nota de voz. Olímpica, quiero felicitar al bebé ahí en las 7:52. Al propio Luis Soto.
3: Aquí en el pobre.
0: El Mayo de Abolinar, oiga.
3: Propio compañero.
0: En sintonía del municipio de Chigorodó, Antioquia, acá en la finca región de, en la linda región de Urabá. Saludo para Norbey Argumedo, para que nos hagas el favor de regalarnos la canción La Dama.
3: Por eso me voy.
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3: Que decía yo quiero a Bonzo.
0: Lucho Enrique Díaz, pues cómo no. Oiga, regalame la canción La Sangre Llama para dedicársela a mi hermano Edgar, que está de cumpleaños hoy. Hombre, cómo no. Oiga, mi compadre, ¿usted qué ve? Démelo todo, cuéntate, gallo, cuéntate.
4: Cuéntate, gallo, cuéntate, ¿cómo amaneciste? ¿Cómo está la vaina? Cuéntate, no joda.
0: No se reporta para nada. Oye, Cayo Ville.
5: Ah, contéstame.
0: Mira toda esa vaina. Buenos días, Olímpica. Quiero felicitar en San Andresito, sector Cebolla Blanca. Oiga, la señora Mara Lucía Meneses, por estar de cumpleaños en el día de hoy, que celebra sus 15 primaveras. Que Dios me la bendiga y la regale larga vida para la señorita Mara Lucía Meneses. 15 primaveras hoy de parte de su mamá, doña Temilda, de su papá Fabián, de sus hermanos, sus amigos, en especialmente de Duarte Romero. Yo escucho Olímpica porque me pone de todo. Reporto la sintonía en Pisabonito, Tullín. El popular Colillo, la buena Colillo. Hola, buenos días.
6: Ay, buenos días, Olímpica. ¿Cómo estás, mi Juan Caballo? Ay, te habla la caballona. ¿Oíste? Saludo especial. Ay, Juan Caballo. Ay, esa voz tuya se siente grande, enorme. ¿Oíste? Te saluda la caballona. La caballona.
7: Hugo. Che.
0: Hombre, caballona, amor. Esa caballona se la voy a echar ya. Al profesor Edison Flores Llorente, allá en los cocos, sí señor.

0: ¡Hombre, Fabián Mauricio!
1: ¡A comprar los alimentos!
0: ¡Hombre, Fabián Mauricio, hermano mío, que mi Dios me lo bendiga yo! Padre Fabián Mauricio anda de luna de miel.
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0: Anda de luna de miel, Fabián Mauricio. Desde ayer anda montado en un cruce.

0: Cero, sí señor, qué vaina linda. Pero ¿y cuando se casó que no invitó? Oye, Yuji. Hombre, señor Edwin Julio. Oye, por acá, ¿qué dicen? Yo me reporto la sintonía desde el... Oiga, acá desde Bavaria, saludo para Yair, para Yoli, para Emanuel, para Carmen. Yo escucho Olímpica porque me pone todo. Hombre, Juan Caballo. Saludos para Dubi, que está de cumpleaños, que mañana estará de cumpleaños en el barrio La Granja. ¡Oye, Yuji!
1: Ajá, contéstame.
0: No le quiere contestar, Juan, contéstala a Juan Caballo.
2: Hugo, che.
0: Buenos días, vieja, buenos días.
3: Hola, Marco, buenas tardes. Dios te bendiga y te llene de prosperidad en este día quismosa. Me haces el favor y a mí me respeta.
4: ¿Quién el pobre ayuda?
0: ¡Herda, qué vaina linda!

0: Chabús.
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así la gente estaba asustada. No, y el perro negro era Ricardo Mena el que venía. Y que hay un perro caminando de dos patas, Ricardo Mena, hermano mío, Ricardo Mena, carajo. Saludos para doña Toribia, allá en Palmito Picado.

0: Hombre, qué vaina linda. Bueno, hoy es de que se reportan al 320-536-1905. Buenos días, buenos días, buenos días.
1: Papi, ¿tú sabes que este fin de semana aquí en Montería es el soplado?
0: Muy cómodo. Hombre, que estás en la serie, hombre. Está bueno. Por acá quiero saludar a todos los que están en sintonía escuchando Olímpica, mi compadre Larry. Olímpica, salud especial para la hermosa Margarita Pérez Warnes y también de sus bellas hijas, de Andy y de Andrea. Encanta, claro que estamos en sintonía escuchando Olímpica Estero 90.5. Bueno, por acá hacemos el llamado a Andrés Mauricio Portillo Arroyo o quienes lo conozcan, que se acerque aquí a los estudios de Olímpica Estéreo. Aquí se encuentra su documento de identidad, su licencia de conducción y dos tarjetas. A nombre de Andrés Mauricio Portillo Arroyo. Si alguien lo conoce o si él nos está escuchando, que venga aquí a los estudios de Olímpica Estéreo. Aquí le tenemos su documento de identidad. Pregunta ya en recepción. Por el oráculo Domingo, él le tiene todos sus documentos. Si tiene alguna vaina por ahí pasional, él de una le dice cómo es la vuelta, yo.
2: Oye, qué sabor.
0: Por eso. Hombre, Carlitos Mejía. Oye, Carlitos, es la buena, papá. La buena, mi rey lindo. Solo para el patrullero Martínez en Planeta Rica, escuchando Olímpica Estéreo. Rafita Garcés, un abrazo, eso va que va. Bueno, por acá, oyente que se reporta, buenos días.
3: Oye, Lucho, mi hermanito, muy buenos días.
0: Buenos días, hermano mío.
3: Oye, mi hermanito, para que me le mande un saludo allá a Dairo Gloria, allá en el Terrón San Pelayo. Dígale que vamos para allá, ya. Con toda. Ya llevo la bolsita aquí, nos vamos de huele.
0: Uy, ¿cómo?

0: Oiga, por acá, más oyente que dice, buenos días.
1: Buenos días, señor de Olímpica, mis bendiciones para reportar sintonía acá en el kilómetro 12. Perdóname la canción, tú lo notas del binomio de hoy. Gracias.
0: Ok, un abrazo para ti.
1: De corazón y no de presión.
0: Gracias, mi vida, por estar en sintonía siempre de Olímpica 90.5. Oiga, vamos a felicitar, hoy está de cumpleaños y celebrando con Olímpica, don Víctor Guerrero. Oiga, el Pluma Blanca de Mogambo. Oiga, feliz cumpleaños para don Víctor Guerrero, está de cumpleaños hoy, felicidades. El Pluma Blanca de Mogambo, el papá de los Chanos. Oiga, felicidades también para Luz Estela Guerrero, que también está de cumpleaños hoy en el barrio Mogambo y lo celebra con Olímpica Estéreo 90.5. Oiga, bombardía doble. Bendiciones de lo alto y los mejores deseos para ambos, para don Víctor Guerrero y también para Luz Estela Guerrero. Felicidades de parte de Narlis Guerrero desde la distancia, la gran Chana de Colombia. ¡Felicidades!

Oiga, vamos a felicitar hoy en ese encuentro también de cumpleaños, nada más ni nada menos que la ingeniera de moda Valentina Ramos se encuentra de cumpleaños en el día de hoy. Vale, Valentina, que Dios te bendiga. La ingeniera de la familia, la ingeniera de moda Valentina Ramos, que celebra con Olímpica Estéreo 90.5 un año más de vida. Felicidades. Lluvia, ríos y bendiciones en este nuevo año que te anota Valentina. Oiga, saludo para... Hombre, cómo no, y está mi compadre, como siempre, la sintonía escuchando Olímpica. Oiga, don Freddy Peralta se posicionó también allá en Santa Isabel como comandante jefe, ¿verdad? ¿Cómo va a ser? Oiga, qué vaina linda, ahí está mi artista. Andan diciendo y que va y que así que un bingo, que para recoger y que para la motilada. Dejen de esos cuentos, dejen al artista quieto que él anda de vacaciones por ahí en unas playas nuditas. Pablo, que en esas playas ahí es puro macho.

0: Oye, saludo para Garro de Iván Vilorio. Oye, Rafa Ramos. Tal cual. Deje el artista quieto. Búscale más bien apagarle a Iván Vilorio. Buenos días.
1: Olímpica, muy buenos días, Jorge Hernández. Me reporto desde la capital niquelera de América.
0: Eso va.
1: Montelíbano, Córdoba.
0: Sí, señor.
1: Manito. Para saludar ahí a mi futura esposa Yamile Gómez en Montelíbano y mi hermano allá en Villa Los Alpes, Jesús Hernández.
0: ¿Cómo no?
1: Para que me haga el favor de saludármelos ahí con una canción.
0: ¿Cómo se llama?
1: Después de tantos años de los Diablitos.
0: Listo, hermano mío, un abrazo bien grande, que Dios me lo bendiga. Oiga, saludo también para el gran Mediquillo de Colombia, hermano mío. Gran Mediquillo, carajo, Mediquillo, estás perdido. Mediquillo, yo voy a investigar qué es lo que pasa con ese tipo, porque ya no lo dejan salir. Desde que nacieron las medias, mejor dicho. No se sabe si es la mamá o las medias la que no lo dejan salir. Hay que hacer una investigación bien exhaustiva a ver para ver qué es lo que está pasando con el Mediquillo. Está buena, Mediquillo. Un abrazo, hermano mío, que mi Dios te bendiga. Oye, oyente por acá, ¿qué dice? Buenos días.
2: Buenos días, Lucho Men.
0: Buenos días.
2: Quiero saber cómo se llama el centro médico de... del Indio Domicoya, cómo cobra las consultas, porque yo necesito ahí, mi hermano, yo necesito de ese man.
0: Están adecuando apenas los locales, eso va a ser en la 24 y 25 con segunda. Ahí al lado de Ferretería El Mille, bueno, ahí van a tener ambos los consultorios. Consultorios de ciencias ocultas. Oiga, ya están investigando sobre el hallazgo de un nuevo planeta y una nueva cura para el gallo. Sí, señor, claro. Y ellos también están gestionando, están mirando unos estudios de cómo hacerse rico. Pero y que robando un banco. Oiga, imagínese, ese fue la primera consulta que le hicieron al Domingo. 500,000 pesos cobró por la consulta, porque andaba diciendo, no, que él tiene la clave, cómo puedes tener plata. Cuando llegó la primera persona ahí al consultorio, lo primero que le dio el Domingo, no, bueno, le pidió nombre y todo, duró como 20 minutos fumándole un tabaco y eso echándole y sacudiéndolo con unas matas de matarratón. Oye, el man está desesperado y le dijo, bueno, doctor, ya le pagué, dígame cómo puedo tener plata. Sale el Domingo y le dijo, no, tienes que ir a robarte un banco. Imagínense ustedes. Juan Zúñiga. Verdad, bien. Oiga, pero...

0: Hola, buenos días, buenos días, buenos días.
1: Buenos días,
0: Olímpica. Buenos días.
1: Saludos a mi papá, Pedro Sierra, Medellín.
0: Ok, saludos para don Pedro Sierra.
1: De parte suya, soy Nathan.
0: Ok, mi amor, un abrazo. Gracias por escuchar, Olímpica. Más oyente por acá, buenos días.
2: Hola, Olímpica, buenos días.
0: Buenos días.
2: En sintonía de la más escuchada, la más poderosa. Desde
0: eso.
2: Londres, Inglaterra. Un saludo ahí para los hermanos Arcidia Tirado en toda la ciudad de Montería.
0: Listo, hermano mío.
2: Manuel José Arcidia Tirado de Londres.
0: Hombre, cómo no.
2: Disfrutando del calorcito, damos con una temperatura de 31 grados centígrados.
0: Sí, señor.
2: Chévere.
0: Gracias, hermano. Un abrazo para todos nuestros cibernautas, los que nos sintonizan a través de la web desde cualquier parte del mundo. Buenos días.
3: Oye, Olímpica Estéreo, buenos días. Habla Leonel Peña.
0: Don Leo.
3: De Organización Mandala, un saludo para la familia Peña Espitia en la vereda Yucaseca.
0: Oiga, sí, señor.
3: Y Ramos Cavadía. También un saludo para la familia Peña Espitia en Furatena.
0: Ok.
3: De parte del gran Leo Peña.
0: Listo, don Leo.
3: La canción Mi Biografía del Cacique.
0: Oiga, cómo no. Oye, Luyito Simanca. Hermano mío, ahí están como siempre los cordones, pero de carnes. Son carniceros los buenos, yo. Oiga, saludo también para el Gran Moli de Colombia. El Gran Moli de Colombia. Saludo también para los pintores. Están escuchando Olímpica Estéreo, el popular Kakure, el pintor de la 36.9 y el Gran Moli de Colombia. Hoy hay fría doble, Moli. Hoy las frías son dobles porque ayer hubo ley seca. Hay que empatar hoy, Moli. El Chuchi de Colombia. Rajo, Chuchi. Chuchi, tú estás pasado de moda, Chuchi.
4: Hugo.
0: Che. El Chuchi, ve. Regálame la canción Amarte Más No Pude, Dios me des días. Oiga, de parte de la familia Soto Bustamante en el barrio El Descanso de Cereté. Oiga, cómo no, buenos días.
2: Hola, Olímpica, buenos días.
0: Bueno, listo, hermano mío, un abrazo. Ya él se reportó por acá, más oyentes que se van reportando. Elkin Santana, buenos días.
5: Hey, Lucho Men, regálame una cancioncita ahí, mi rey, de los chiches.
0: ¿Cómo se llama?
5: Ceniza Fría.
0: Ceniza Fría.
5: Gracias, mi reina buena.
0: Listo, mi rey, lindo. Un abrazo, papá, gracias por escuchar. Olímpica.

0: King Raillo. Abrazo, hermano mío, que mi Dios me lo bendiga y está como siempre. Oiga, 100% limpiquita de corazón y no de presión. Don Elkin Raillo y todo el combate de full publicidad. Un abrazo, hermano mío. Oye, saludos para Jesús Acosta, el Chuyo Acosta, en sintonía también desde su motocarro, escuchando Olímpico. Un abrazo. ¿Te provoca un trago?
1: Siempre los niños.
0: Hombre, cómo no. Ese super. Bueno, gente, por acá, Lucho, me regálame la canción Lluvia de Verano. Vamos a felicitar hoy también, está de cumpleaños. Oiga, don Manuel Mendoza hoy celebra con Olímpica Estéreo 90.5, un año más de vida. Que mi Dios me lo bendiga y le regale larga vida. Olímpica, quiero saludar a mi abuela Josefa en la vereda La Esperanza, vía Tierra Alta, desde Medellín, de parte de su nieto Emilio y de toda la familia. Más oyente por acá, vamos a felicitar de cumpleaños para doña Coraima Jiménez Gómez en el Faro 1. Que Dios te bendiga y te regale larga vida y que sigas celebrando muchos, pero muchos años más con Olímpica Estéreo.

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1: Vamos a felicitar hoy de cumpleaños. Hoy está de cumpleaños el niño Juan Pablo Espinosa Riaños. Está de cumpleaños en el día de Juan Pablo Espinosa Pitia. Dios me lo bendiga. Oiga, feliz cumpleaños para el niño Juan Pablo Espitia Riaños. Hoy celebra 14 años de vida. Felicidades.
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1: Felicidades, que mi Dios me lo bendiga desde hoy celebrando su cumpleaños, ya que será mañana 9 de agosto en el barrio Rancho Grande, de parte de su hermanito de Juan Diego, de su mamá Isaura Riaño y de su papá el gran Germán Espitia. Le desean felicidades por estar de cumpleaños. Juan Pablo Espitia Riaño celebra 14 años de vida. Bendiciones y felicidades.

0: Hay que ver por partida doble hoy.
1: Oye, Elkin Raillo, en Dentales del Sinú, Montería.
0: Hermano mío, oye, celo también para el gran Ronald Taxi en el UQD 469. Vamos a saludar al gran Tommy Guay en Medellín, la buena papá. Quiero saludar también, dice a mi madre, doña Belkis Arroyo. Dice mi compañera Angie Urango, reporto la sintonía de Ciénaga de Oro. Regálame la canción de Rafa Orozco, dime bajarillo, saludo para doña Carmen Durango. En sintonía con Olímpica Estéreo 90.5, desde la Castellana. Oiga, saludo para mi intendente Villadiego. Ah, oh, pollo, estás perdido, hermano.

Óigaselo para el gran Jorge Ventos, hermano mío, un abrazo, papá. Gracias por estar en la sintonía siempre de Olímpica. Arao, prima. La prima Villadiego.

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0: Jiguilora. Oh, se metió el Jiguilora. Te provoco un trago, Jigui.
1: Siempre lo mismo.
0: Pues como no, ya está dos, ya está tres. Oiga, por acá quiero saludar, están en la sintonía escuchando Olímpica. Saludo para el propio Flaco, ahí está escuchando Olímpica. Saludo para su amada esposa, para sus hijos que siempre están conectados con Olímpica, para Dayana Huelvas. Un abrazo, papá. Gracias por escuchar Olímpica. Oye, te por acá que se reportan. Hola, buenos días, buenos días, buenos días.
2: Solo con tu mirada.
0: ¡Ope! ¡Dentro encántala! Está cantando bonito.
3: ¡Oye! ¡Qué sabor!
0: Dingo, dingo, le dingo al tango. Dingo, dingo, le dingo al tango. Oiga, ya estamos sobre una sensación térmica. Oiga, de 39 grados centígrados. Empieza a arder el sol. Oiga.
4: Hola, Cari. ¡Qué tolete sol! Hoy tan bárbaro, gallo. No jodas. 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la guaita.
0: ¿Está oyendo, cariñano? ¿Está oyendo? Escucha consejo del vale para que, mejor dicho, a tomar agüita de limón, porque esto es calores, mejor dicho, van a acabar con uno, cariñano.
4: Hola, Cari, qué tolete sol hoy tan bárbaro, gallo, no joda. 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
0: cariñano, y entonces, cuéntate, gallo.
4: Cuéntate, gallo, no joda, no te reportas para nada.
0: Anda perdido el tipo, me dice que estuvo tomando fría anoche y no se reporta, ¿qué es lo que pasa?
4: Cuéntate, gallo, cuéntate, ¿cómo le diste? ¿Cómo está la vaina? Cuéntate,
0: no joda. Un abrazo para el gran cariñano, hermano mío, que Dios te bendiga. Te digo el tango. Ahora sí me voy despidiendo, señoras y señores, me voy despidiendo de Vallenatos de Oro, pero regreso nuevamente a las 12 con todo el vacile original del pico más grande del mundo. Ya vienen las 20 latinas.

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Para bailar, para gozar, para disfrutar, llegaron las estéreo favoritas de la semana, las 20 latinas de Olímpica Estéreo, el conteo regresivo más importante de Montería y todo Córdoba. Son las 10 de la mañana y un minuto. ¿Qué tal? ¿Cómo están? ¿Cómo amanecen? Es un regalo maravilloso en el día de hoy con las 20 latinas. Las que a ti te gustan, las que tú prefieres, las que todos cantan, bailan y lo dicen. Están en los 90.5 de Olímpica Estéreo. Primer lugar siempre. Gózatelas desde la número 20 hasta la número 1. 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Báilatelas porque tienen el mejor sentimiento.

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3: 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El papá
4: de
0: aquí estoy en esta hermosa mañana para compartir con ustedes las 20 latinas de Olímpica Estéreo. El conteo regresivo más importante que tiene la ciudad de Montería. Así es que prepárense a disfrutar de un pase de cortesía al viaje de la sabrosura musical en los 90.5 de Olímpica Estéreo.
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0: Uy, ya viene Amor y Amistad. Llegan los petos, se llama La Dueña de Mi Felicidad. La casilla número 20 en las 20 latinas de Olímpica Estéreo.

0: 11 de la presente semana, con Latin Brother cantando Piper Pimienta, se llama Nunca Fui Tan Feliz. A esta hora de la mañana voy con los oyentes que nos envían mensajes y notas de voz a través del WhatsApp Olímpico 320-536-1905. Mensaje que dice: Leo Néstor, cordial saludo para Albert Cabal, el popular chicha de maíz, de parte de su yerno La Pámpara en la sintonía. Gracias por esa sintonía que nos dispensan a esta hora de la mañana para Andrés González y demás. Abrazo cordial a esta hora de la mañana. Nota de voz que llega a través del WhatsApp Olímpico 320-536-1905. Buenos días.
1: Joña, qué solazo tan bárbaro, no friegue, ya me arde el cuero, ya no friegue. Parezco ya una mazorca vieja solía de lo chamucá que estoy.
0: Hombre.
1: Esto es grande, no, joña. Ya nos mandaron juez con un cuero bien bueno. Esto no es todo el mundo que aguanta un garrote sol de.
0: Sí, señor.
1: Esta vaina tan bárbara en la vida.
0: Tiene usted toda la razón. Sí, señor, tremendo solazo el que nos espera en el día de hoy. Quiero saludar a esta hora de la mañana. Dice Lidia, estoy en la sintonía, Lidia Manrique. Gracias por ese reporte de sintonía. Hola, buenos días, Olímpica. ¿Qué tal? ¿Cómo están ustedes? Abrazo cordial a esta hora de la mañana para saludar a todo el personal que se encuentra aquí en la 35 con tercera y cuarta. Escuchando Olímpica Estéreo, ok. Para, dice por acá, cordial saludo, viejo Néstor. Escuchando las 20 latinas de Olímpica Estéreo, Juan Carlos Acosta se reporta. Hola, buenos días, viejo Néstor. Abrazo cordial para todos ustedes ahí en la estación número uno de los colombianos, Olímpica Estéreo. Este dice, mensaje, buenos días.
2: Oye, Lucho, mi hermanito, muy buenos días. Mi hermanito, para que me le mande un saludo allá, Dairo Gloria, allá en el Terror San Pelayo. Dígale.
0: Listo, papá, se le cortó la llamada. Bueno, otro mensaje que dice, se le está escuchando la mejor Olímpica Estéreo, complaceme con una canción bien bonita allí de los Betos, Dueña de mi Felicidad. Sí, señor, están las 20 latinas, ya se viene Amor y Amistad, yo así que pilas. Hola. Buenos días.
3: Buenos días, Olímpica. Para saludar acá a Jarayela, Margarita de Toro, ahora la Buche. La Buche, la gente del pueblo, la gente del pueblo.
0: Ok, con mucho gusto. Abrazo cordial a esta hora de la mañana para todo ese personal que nos sintoniza allí en Jaraquiel, para José Fernando Hurtado. Abrazo cordial a esta hora de la mañana. Petrona Díaz dice buenos días. Una canción de Diomedes, por favor, con mucho gusto. Claro que sí. Hola, buenos días. Buenos días.
4: Sí, Néstor, buenos días. Bendiciones para todos los integrantes de Olímpica Estéreo. Gracias por animarnos cada día. Me reporto desde Montelíbano, tierra niquelera de Córdoba y del mundo, para saludar a mi bella esposa Yamile Gómez. Bendiciones para todos, olimpiquista de corazón y no de presión, y Juan de la número uno,
0: okay,
4: de las 20 latinas.
0: Muchas gracias por estar sintonizados allí con Olímpica Estéreo.
5: El niño Cocos. Que pone atención a poco de chicas Cocos, Capito Nuevo. Parte del niño José Antonio Flores Llorentes.
0: José Antonio Flores Llorentes.
5: Un poco de seguro aquí del propio Pacheco.
0: Por eso.
5: Tire.
0: No hay que estar cumpliendo.
5: Tire, Marco Pacheco.
0: ¿Qué? No te entendí absolutamente nada. Solo sé que el pelado está de cumpleaños hoy.
5: El niño Cocos. Que pone atención a poco de chicas Cocos, Capito Nuevo. Parte del niño José Antonio Flores Llorentes.
0: Ok, cómo no, con mucho gusto, gracias. Hola, buenos días, Olímpica.
6: Buenos días, señores de Olímpica, que mi Dios me los bendiga.
0: Amén.
6: Para que me complazcas con una canción, por ser tan buenas, es que me pasa esto. Acá en sintonía, Carmen Vega en las Chispas Glorias.
0: Listo, Carmen, allá en las Chispas Gloria, abrazo cordial. Hola, buenos días, Olímpica. Dice, saludo a la familia Escobar González en Galilea, vía Tierra Alta, para que me complazca con una canción del cacique. Claro que sí. Hola, Olímpica, un faruchazo ahí sabroso. Claro. Otro oyente que me dice, buenos días.
7: Bueno. Buenos días, Lucho Men. Buenos días, Olímpica, la número uno, el colombiano, los 90.5. Reportando la sintonía de la ciudad de Medellín, Víctor Padilla. Hey, calidoso, para que me complazca con la canción ahí, Tu Amor o No Fue Amor, de okay. María.
0: Listo, papá, con mucho gusto. Otro mensaje que llega.
8: Oye, Lucho, men. Oye. Ya tú lo que tienes en esa emisora es un establo, mi llave. Tú lo que tienes ahí es puro burro.
0: Hombre, ¿cómo va a ser? Vale. Hola, buenos días, señores olímpicos. Buenos días, saludos para la comunidad de Pueblo Bujo. A la popular carne sabrosa que está en la sintonía todos los días. Lo mismo la propia Mella. Abrazo cordial para que me saludes también. A Justin Rivas, de parte de Blanco, acá en La Granja, en Agua Superior. Abrazo cordial para ustedes, muchachos. Gracias por estar conectados también con Olímpica Estéreo. Buenos días, Olímpica, desde Bogotá. Luis Santa María se reporta a esta hora de la mañana. Otro mensaje que llega. Buenos días. Desde Montelíbano, Gui, Javier y don Víctor Suárez, abrazo cordial para todos ustedes. Otro mensaje que llega a esta hora de la mañana, que dice:
9: buen día, bien honesto, de todos aquí sintonizados con las Red de Latinas, el Cayosama Turbo, el móvil de comida, José
0: Luis Supino. Cayosama Turbo, abrazo cordial. Saludo también para mi abuelita Soleil Contreras, de parte de sus nietas María José, María Celeste y María Wilson Avilés, dice. Para mi esposa Sofía, para mi hijo Samuel, Elizabeth y Lian, el pequeño de la casa desde la Unión Antioquia. Hola, buenos días, mi acueto. Saludo especial a mi padre que se encuentra en el cielo, que me hace muchísima falta, hombre. Caramba, qué bueno. Oye, Interlínea, buenos días.
10: Olímpica, buenos días. Un saludo para Mandurria, en La Unión, alias Burreque.
0: Hombre.
10: Esposo de la señora Gloria.
0: Listo, papá, con mucho gusto. Gracias por ese mensaje. Otro mensaje que llega por acá rapidito.
11: Buenos días, señores de Olímpica Estéreo, Montería, de Cancerete, para el bienestar social. Bendiciones para todos, Dios los bendiga.
0: Gracias, reina. Igualmente, la sintonía del popular Mellito, allá en Cereté, el del Mellito, el abogado de moda. Saludos, abrazo cordial para ti, Mellito. Estás perdido, hace rato no te dejas ver. Igualmente, saludamos a Samia Medrano y a sus compañeras de trabajo, Adriana, para Libis, y esto es en Villapaz, ¿cierto? Abrazo cordial. Buenos días, para mandar saludos a la señora Reinalda Pérez, escuchando Olímpica Estéreo y haciendo tamales.
12: Buenos días, Olímpica, para mandarle un saludo muy especial a la señora Reinalda Pérez, ahí en el barrio 6 de marzo, que está haciendo los mejores tamales del 6 de marzo.
0: Sí, señor.
12: A número uno, Olímpica Estéreo.
0: Abrazo cordial para ella. 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

0: Se llama Te vas pa'l carajo. La interpreta Karen Lizarazo y está ocupando la casilla número 11 de las 20 latinas de Olímpica Estéreo.
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0: Tema recomendado a esta hora de la mañana se llama Cuarta Machu.
2: Con el Omeja.
0: Y el Omeja, los dos juntos nuevamente, nos traen ahora Cuarta Lanzamiento en las 20 latinas de Olímpica Estéreo.

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1: Se llama La Gran Lección. La hace Churo Díaz al lado de Elías Mendoza. Un recomendado a esta hora de la mañana en las 20 latinas.

0: Así se llama La Gran Lección. La canta Churo Díaz con el acordeón de Elías Mendoza. Un recomendado en las estéreos favoritas de la semana, las 20 latinas de Olímpica Estéreo. Avanza la mañana, 11:21 minutos. Me voy al contacto con los oyentes a través de el WhatsApp Olímpico 320-536-1905. Oyente en línea, buenos días. Buenos días.
1: Buenos días, señores de Olímpica. Por favor, me complace con la canción de Fariotti, Lo Mejor de Mi Vida.
0: Ok, con mucho gusto. Gracias, cariño, por ese bonito mensaje.
2: Hola, Néstor Cueto. Buenos días. Para que me haga un favor y me felicite a María Victoria Echeverría Ruiz, que está de cumpleaños el día de hoy, acá en Pasatiempo.
0: Ok, para ella mil felicidades y que el Todopoderoso la colme de dicha bondad y plena felicidad. Hola, vio Néstor, compláceme con una canción de Diomedes. Ya viene una canción de Diomedes enseguida. Hola, aquí estoy pegado en la sintonía de las estéreos favoritas de la semana, las 20 latinas de Olímpica Estéreo.
3: Muy buenos días, para felicitar a la señora Luis, que está de cumpleaños en el barrio Villa Jiménez, que me pasa cogiendo las bolas todos los días.
0: Más sí. Entiendo. Buenos días, Olímpica.
4: Buenos días, Héctor Cueto. Sí. Para reportando sintonía acá desde el Mercado Popular de Oriente. Oh, activo, el propio Cocholuna.
0: Sí, señor, el propio Cocholuna, ahí en el Mercado de Oriente. Abrazo cordial para ti, muchacho. Hola, buenos días.
5: Buenos días, Olímpica. Aquí saludando de la marcha amarilla, rodando por la ciudad de Montería.
0: Listo, papá, gracias por ese reporte de sintonía. Saludando a mi suegra Luz Neri Pérez en Mocaría y en el sector Paz del Norte, que siempre está escuchando Olímpica Estéreo. También al Brian de Jesús, al viejo Ye, a José, que están allí en el Níspero trabajando. Los de Joche Leiva, abrazo cordial para ustedes.
6: Olímpica, buenos días. Para mandar un saludo a mi papá Damián Vázquez, que se encuentra en Pura Arena de Paz. Y es parte de su hijo Carlos Vázquez.
0: Ok, papá. Quiere mucho. Listo, vio Carlos. Gracias. Otro mensaje que llega para que me haga el favor y me regales una canción que se llama Me Voy de Insicar, ok. Hola, buenos días, Olímpica. Cordial saludo para Carmen Ayala en CDT. Muchas gracias. Francisco Gómez, full sintonía. A esta hora de la mañana, la familia Álvarez Gómez en Montería y en el corregimiento Loma Verde. También saludos para Lucho Estrella, de parte de Luis Eduardo Estrella, papá y hijo. Abrazo cordial para ustedes, gente que hace parte de la cultura popular de nuestra música. Y honesto, en una canción bien bonita de Los Inquietos del Vallenato, Johnny Kerr. Johnny, dice el popular Johnny Arzusa. Abrazo cordial a esta hora de la mañana, Johnny Quiroz. También se reporta a esta hora desde apartado el gran Johnny Quiroz. Abrazo cordial, viejo Johnny. Siempre escuchando Olímpica Estéreo. Desde Bogotá se conecta Oscar Cardoso. Una canción de Miguel Durán. Hola, buenos días, Olímpica.
7: Salúdame al Patelata allá en Pueblo Galleta.
0: El Patelata. Ok, abrazo cordial allá en Pueblo Galleta para la bella Anita Osorio. Cordial saludo a esta hora de la mañana allí en el barrio Simón Bolívar, escuchando las 20 latinas de Olímpica Estéreo. A la bella Anita Osorio, muchas gracias, Olímpica.
8: Y el señor de Olímpica, para que me feliciten a la niña Aranza Guevara por estar cumpliendo sus 7 añitos, de parte de sus abuelas, sus tíos y sus primas.
0: Ok.
8: Que la queremos mucho.
0: Bueno, con mucho gusto, gracias, cómo no. Olímpica, soy de Montería, pero vivo en Frontino, Antioquia. Saludando a mi mamá que vive ahí en el barrio Puratena, para que me haga el favor y me la complazca con una canción bien bonita. Javier Ibarra dice, saludo cordial para el peladito Chuy, de parte de su amigo el Ferri en la bodega de Acosucre. Bendiciones al popular Chi. Otro mensaje desde Colomboy, ahí en el barrio El Carmen. Abrazo cordial a esta hora de la mañana para Alambraño, a Ercilia Alambraño y todo ese personal que está en la sintonía. Hola, buenos días, Olímpica. Aquí estoy conectado, viejo Néstor. Le habla Néstor Bolaños, para que me felicite a mi hija hermosa, Milagros Bolaño, que te amo, te quiero, te adoro. De tu papá, felicitaciones en el día de hoy también de parte de mi sobrino Jesús. Atentamente, Néstor Bolaño. Hola, Olímpica, buenos días.
9: Hola, buenos días, señores de Olímpica, para que le den el pase a mi hermana Ingrid Borges por estar cumpliendo años en este día. La felicito a su hermana Teresa y toda su familia que cumplan
0: los 15 años. Ok, con mucho gusto, gracias. Dice para felicitar a Juan Pablo Vázquez, que se encuentra de cumpleaños en el día de hoy de parte de su tío, su prima, Joel y Narni y demás familiares. Edelma.

Mendoza. Abrazo cordial por estar de cumpleaños en el día de hoy para Antonella Romero Vargas. Mil felicidades, 9 añitos, de parte de su papito Luis Fernando Romero, su mamá Edelma Vargas, su hermanito Fernando Luis Romero, acá en CDT. Abrazo cordial, buenos días. Olímpica, para felicitar a mi mamá Jenny, que está de cumpleaños en el día de hoy acá en Ayapel. Su hija Lady la está felicitando. Abrazo cordial al personal del barrio Calzón Bajito en Campanita. Y en especial para el popular Nata, que está allí en la sintonía de Olímpica Estéreo.

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2: Llega el Checo Acosta, se llama La Montaña. Un recomendado a esta hora de la mañana en las estéreo favoritas de la semana.

0: Birlas, el cacique de la Junta, Diomedes Díaz, es la casilla número 5 en las 20 latinas de Olímpica Estéreo. 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
0: Oiga, ya son las 12 del mediodía, 24 minutos. 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Son las 12, 24 minutos. 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Aquí están los de la película. Jorby González. Con Andresito Altamiranda. Oye, oye, lo tuvieron en Boca de Barranquilla en estos días. Andresito Altamiranda. En el Zombie.

0: En plena sabrosura, en pleno Basile, Lucho Men, el del Basile, comienza. Díselo. Lo que dice esta Miranda. Comiénteme algo en el día de hoy, pleno sol, va. Canciones bonitas, exclusivas. Lucho Men Olímpica, dice.
1: Lo que está viral, lo que está viral, lo que está viral.

0: Vamos los unicornios y tomamos fuerza con todo, dice.
1: Compadre Tercerito, sonido y evento en sintonía.
0: Métale, meque. Cambiándole huevo, cambiándole huevo.

0: saca la metralleta mía, espérate ahí.
1: Él saca la metralleta.
2: El de la R. ¿Dónde está ese amor que un día me juraste?
1: La gente de la tienda me llame presente, reporte sintonía, reporten, reporten la vaina que apenas estamos entrando. De oído, vamos para TikTok. Olímpica, vamos para TikTok. Luisfer, vamos en vivo. Oiga, hoy es sábado, papi. Recuerde que hoy es sábado. Dani Vene, la gente lo va a ver, el tremendo, mi artista. En plena calentura, Montería, arrancando.

0: Después te sacan del CIPEN. Oye, esa es la vaina ahora. Que no, no hay liga en Nequi porque después
1: no
0: te
1: joden. No tiren nada en Nequi porque está la vaina grave.
0: O a mí que me manden lo que sea.
1: Aparece estrato alto. Sí.

0: Linda, ¿cómo es que? ¿Qué es lo que es?
1: Lucho Men. Lucho Men. Lucho Men.
0: Oye, saludo para toda la gente que está en la sintonía y está escuchando Olímpica, todo timbal. Ahí en la pirotecnia el cordobés, donde mi compadre Leiber, donde mi compadre Leiber tienen tremendo de barril, tablú, eso parece un tanque 12 latas, eso es así, metálico. Pero eso es un barril de chicharrón. Compadre Leiber tirando la casa por la ventana. ¡Suéltame los voladores, Leiber! ¡Eso!
2: Tan. Aunque sean los juegos pirotécnicos.
0: Los voladores. Hey. Mirando esa vaina. A partir de las 2 de la tarde, chicharrón y frío para todo el mundo. Y zona. Hey, mi compadre Rafael Oviedo, mi compadre Chiquito Malo. La buena, papá. Oye, Gainer. Saludos para el flaco Ariza. El cañón de moda, la buena, hermano mío. Oye, Jorgito Antonio. Jorgito Variedad de la buena, Julio Silva.
2: Oiga, la gente que reporta la sintonía del barrio Canta Claro presente. Oye, mi barrio Mogambo entrando en plena calentura. Suena Olímpica. Los 90.5 en todos los barrios metidos. Hasta Miranda, cuéntamelo todo.
0: Oye, Pedrito Goy tiene promoción de ojo de gallo. Los ojos de gallo están baratos hoy donde Pedro Goy.
2: Y compadre Albert Polla, la gente del mercadito. Luis.

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Uy, ¿cómo? Te asustaste. Ya casi.

0: El de los acetatos.
1: Eso te iba a decir yo, el man de los acetatos.
0: Ojo, Guto, con estas calores, vete esos acetatos en la nevera, porque estos calores cogen y se tuercen. Oye, Roberta.
2: Ah, contesta.
0: Oye, Roberta.
2: Ah, contesta.
0: De todas maneras.
2: Mañana te espero.
0: Anda.
1: ¿Qué vamos a hacer con ese peladito?
0: Oye, Jorvi, saludos, te manda la Chana desde Soria, España. Narly Guerrero, un abrazo, Yanita.
1: Hey, la buena, Yaris, mucho cariño y respeto. Los de la gozadera en Olímpica, ahí, Tiki, tiki, tiki, go, tiki, go, tiki, go. Música sabrosa, música sabrosa.

0: Botando la sintonía aquí, bacano. No se preocupéis que en minutos vamos por el TikTok, no se preocupéis.
1: Hey, saludo para mi gente de Manhattan Licor, ahí en Vallejo. Ahí está mi compadre Orlando. Está contento el track y campesino que se respete. De aquí me voy para allá, voy por una.

0: Oye, para la vía guardia presente, escucha esta canción que viene a continuación. Le dicen La Chica de Cristal. Oiga esto.
1: Padre Siriaco.
0: Petardo de petardo. Entrando en plena calentura olímpica 90.5.

0: me dice Medardo, hey, dile al Lucho que me salude, Lucho, ven, Medardo Borja.
1: Vale mía, ese vale mía.
0: A este Jonathan Turbo.
1: Oye, mantenido. Ahora le dicen el propio Osito Dormilón. Duerme más que los ronderos.
0: Oye, salúdame a Dayana Ángel desde Olímpica Estéreo.

0: Ormelina y en El Dorado. Está apurada con el calor.
1: Aquí bebiéndome este poquito de refresco, porque estas calores van a matar a uno. Sí. Tiene uno que está bebiendo puro líquido con esta sofocación. O si no, se va uno para allá, para aquel lado.
0: ¿Para dónde?
1: Eso, nos vamos.
0: ¿Para dónde, vieja? ¿Para dónde? Ella dice que se va, pero se va harta. Pobre gallina, no deja gallina en El Dorado.
1: Bandito, nos vamos.

0: apretadera, apretadera. Oye.
1: Ay.
0: Oye, compadre Jason Mera, hermano mío. Hoy, este 3 de octubre, se viene la gran parranda FED. Eso va a estar bueno, Cris y Ronnie, Sider, La Curbelo, Julio Rojas, Jafí, Diego Daza. En el estadio de béisbol, 18 de junio.
1: Jason
0: Bell, hermano mío, ahí está en la juega, en sintonía, escuchando Olímpica.
1: Ese es mi compa Jason, él sabe cómo es.
0: Nos vemos el 3 de octubre.

0: Portillo, Javier Ávila, el Guapetón, Hermín Flores, Ever Severille,
1: Lucho Menquez,
0: Camilén Llorente, José Santos, la Chiva de Agua Viva, el Luis Mario, que vaina linda.
1: Lucho, que salude a Guasa.
0: Compadre Guadí.
1: Guadí.
0: Manda la sopa, Guadí. Manda la sopa, no almorzó todavía.
1: El propio Guasa. Guasa, Guasa.
0: Víctor Manuel Morales. Buen vivo, ese güey.

0: decía Lucho, ven, ese disco lo conoce como Le Solté la Rienda. ¿Y cómo es el otro nombre, Lucho? Dígame.
1: Era el otro, el que volaste en la serie.
0: Ahora sí me corrigió Lucho Mencado. Un poquitico más que Jordi.
2: Vamos en Olímpica 90.5, Montería, en todos los barrios. ¿Cómo suena la plaquita en todos los barrios? Está mirando.

de la Candelaria presente, reporte sintonía Mogambo en la casa, papá, ahí en la Cosa Cosa. Entrando en plena calentura, Montería 90.5 Olímpica.

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0: señoras y señores, te le dice la propia Susana Coleta, la propia Susana. Pórtate bien, Susanita, hoy pórtense bien. Oye, oye, si van a tomar, cójanla suave, moderadamente, dejen la pelea, se ponen a estar peleando. Eso lo que hace terminando es perjudicando a los negocios, haciéndose daño. Lamentable lo que le pasó a la muchacha, sale que le cayeron un poco, le rayaron la cara. ¿A son de qué? ¿A son de qué? Cójanla suave.
1: No, eso no está bien, no está bien.
0: Cójanla suave. Después le echan la culpa a la administración, a esto, sabiendo que el que se comporta mal es el que está en la calle.
1: Sí, señor.
0: Hay que ser claro por ese lado. 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Montería, atento porque se viene la gran noche de clásicos de Rey de Rocha. Pongamos un clásico ahí de Rey ahí. Un clásico de Rey, se viene la gran noche de clásicos con el Rey de Rocha. 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Invita a Ron Medellín Añejo y Aguardiente Antioqueño. Y en Manden Mallet anda suelto también en la juega. ¿Cómo verdad, qué vaina? Hombre, peleando macho, por ahí se ve Moreno y que me llamen a mí. Herda y Ver Moreno. Pues como decía mi abuela, oye, oye, no, no puede con los aretes y está buscando candonga. ¡Ajo! A ver, nada, pórtense bien, pórtense bien. La otra vez cogió Chiquilora, llegó borracho y cogió y de una y se pone con unas patas en una pana de cogió y le pegó a la mamá al vecino. Eso no se cuesta. Este problema, señora tercera. ¡Ay, a Diego Barrio!
2: ¡Tan fastidio!
0: ¡Pero
2: tu mamá qué!
0: ¡Ese metió mi compadre Diego Barrio, hermano mío! ¡Te quiero en vila! ¡Oye, Ricky! ¡Hombre, las mazocas, Ricky! ¡Las mazocas!

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Sonando en todos los barrios de Montería. Vamos para adentro con todo, dice.

próximo 22, próximo 22 de agosto en la Plaza María Varilla, en la noche de clásicos, aquí en Montería. Y al día siguiente, domingo 22, a nombre de Ron Medina, Añejo y Aguardiente Antioqueño, se traslada para el Rincón Paisa. Hoy a la gran apretadera. Es mudo para adentro. El

Recuerda que estamos en los 90.5 Olímpica, hablando en todos los barrios del sur, el norte, en toda la capital cordobesa. Y en distintas partes, pues Vereda y todo que sepa. Muchachos, Olímpica, música del rey, música del rey.

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0: Oye, Yair, propietario.

0: Esa canción me acuerda cuando el Imperio comenzó a hacer su trabajo por aquí, por la sabana, claro. Por aquí en la ciudad de Montería. Hubo el tremendo taqueo cuando ese disco. Recuerdo yo que metieron a Rey Arturo, y quien le tocaba la batería era el Guasa.
1: 2009, 2010, por ahí.
0: Guasa, ese día.

0: casa y mi pipeta ahí de medallo. Tomábamos Medellín en ese entonces, 3 años.
1: En ese entonces era Medellín.
0: Vaina linda.
1: Pero era Medellín y Lai.
0: Claro,
1: Lai. No tomaban ni negra, era Medellín y Lai.
0: Claro. Pero vamos a felicitar a la señora Lourdes Morales Pérez. Está de cumpleaños. De parte de sus hijos, de Jorge Morales, de su nieto en la urbanización Fincenú. Que Dios me la bendiga, doña Lourdes. Felicidades también de parte de Miguel Mesa. Oye, mi compadre, guay. Hermano mío. Oye, pero qué vaina linda.
1: Oiga,
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1: La gente del Sabor Mega Concierto en San Anterido nos escuchan, oiga, dice.
0: Patrocinador oficial del picó más grande del mundo, Aguardiente Antioqueño y Ron Medellín Añejo. Escuchen esto.

Ahí se lo para mi compadre el Chucho, para mi compadre el Chucho Acosta, Jesús el Chucho Acosta, está en la sintonía escuchando Olímpica. Mi compadre Guay, todo lo que se van reportando desde ya al 320-536-1905, están pegaditos al picón. Con la que más se oye, la que sí se oye en pila. Se lo llevan, se lo pegadito a Latin Sur. Miguel Messi, Santiago Garracán, de Fincenú. Primero cordial saludo para Diana acá en la superior, escuchando Olímpica. Por acá, feliz tarde, reportando la sintonía, mi compadre, propio Alejo Grúas, desde la Grúa del Placer, escuchando Olímpica, qué vaina linda. Vámonos, Jorbi González.

0: Peluquería, un pequeño corte comercial y ya regresamos. Ya
1: vamos a un breve, vamos a un breve corte comercial y ya regresamos. 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

0: 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Aquí suena el pico más grande del mundo.
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0: Tú tranquilo, que de aquí nos vamos para Manhattan. Solo para mi gente de Manhattan Licor allá en Vallejo. Están activos en sintonía con Olímpica. Tan como me gustan a mí, tan fría. Póngame acá, póngame.

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Siendo las 3 de la tarde, 22 minutos. 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

0: Bueno, mis amigos oyentes, gracias por estar allí en la sintonía. Aquí estamos acompañándoles en esta tarde espectacular de este sábado maravilloso, hoy 8 del 8 del 2026. Ahí está el chance, 8 del mes 8 del 2026, papá. Así que saludamos a todos los que están en la sintonía a esta hora de la tarde, bien rico, bien chévere. Tú eres la reina dedicada a esas mamitas hermosas. Dedíquensela a su abuelita, a su tía, a su esposa, a su novia, al que usted cree. Es más, si usted está en este momento con su familia, abrace a su mamá, quiérela, bésela, a su abuelita, adórela, a su tía, abrácela, bésela. Ame a su papá, abrace a su papá, béselo. Si tiene a su suegra, ahórquela. No, mentira. A la suegra, adórela. Dedíquele esta canción. Aquí estamos en esta tarde espectacular. Bajo la dirección general, señor Héctor Mario Zuluaga. Dirección artística y programación musical, el papá de los pollitos, Néstor Cueto Guzmán. Y les acompaño en esta tarde,
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0: Así que al 320 puedes dejar tu reporte a través de un audio, no me mandes nota de voz, escribía, mándamela en audio. Bueno, como fuese. Nos dejas tu reporte de sintonía y mucha atención. 3:24. 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Así que déjame tu nota de voz, déjame tu mensaje de texto. ¿Cuál es la canción del cacique que se merece? 1, 2, 3, ¿cuánto?
2: Un trago.
3: Sí.
2: Ya debierte cupido.
0: Más. 1, 3, 4, 5 tragos del mejor de aguardiente. Son las 3:25. 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Dice, buenas tardes por acá. Un saludo especial para el gran Heraldo Montesino Arelis, para Carlos Mora, Devi Lozano y Luis Cortés. Un abrazo, gracias por estar en la sintonía. Dice, buenas tardes, un saludo para Hugo Benítez. Allá en Cucharal, un abrazo, papá. Oye, ustedes tienen doctora en su casa. Cántale, cacique, a la doctora.

0: 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La canción que se merece la botella entera.
1: Alegría.
0: Ah, porque así me hizo Dios.
2: Beso va, como no, y entera, completica. Anda nadando, y se vuelve como todo un lago, con ese cacique. Son las 3 de la tarde, 42 minutos, 3 de la tarde, 42 minutos. Son de colores. Esta es la hora del cacique del más grande, dice. Un saludo especial para el gran Manuel Hoyos, en Cantaclaro. Dice también por acá, hola, salúdame, soy... ¿Cómo? No, no, no, eso no se puede decir, juicio. Dice ahora por acá, un saludo especial, reportando sintonía, el propio Luis López y Martín y Rafael. Allá, Lucho, Lucho, Luchito, Luchito. El hombre que panadero. Dice por acá la familia... Velázquez Betín dice por acá, buenas tardes, Olímpica. La canción que se merece un trago doble es Hija. Eso va, dice señores de Olímpica, buenas tardes. Para enviar un saludo especial para la gran Vanessa, acá en la Superior, en la granja, de parte del gran Mauro. Un saludo especial para la gran Vane. Hoy es sábado de todo un poquito. Sábado de perdón y de irse después a rumbear. 3 de la tarde, 43 minutos. 3 de la tarde, 43 minutos. 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

Dice Franco, mi hermano, reportando sintonía desde el barrio El Paraíso, el propio David Julio. David Erazo, un abrazo especial para David Erazo también, que está ahí en la sintonía. Dice por acá, buenas tardes, reportando sintonía desde Cundinamarca. El gran Javier Ruiz, César Tibeiro González, dice también David Ruiz, Mauricio Rincón y el gran Tuto Campos. Tema La Sangre Llama. ¡Ojo con eso! Un saludo especial también para el gran Sebastián, el hombre del 216-261. Está por todas las calles de la ciudad de Montería, en su carro firme. Como la mancha, sino que lo diga el gran Fofi de Colombia.

0: Oye, un saludo especial a toda la gente de allá del Araújo, de los Araújos, el gran Martín y el gran Ferna. Ahí están con el propio Fori. Oye, Fori, súbele, súbele, súbele al volumen.
1: Oye, ¿qué sabor?
0: Dice para toda la fanaticada el gran Danilo Bautista. Está en la sintonía, Danilo. Dice Ronald Taxi también. Ronald Taxi, un abrazo. Gracias por estar en la sintonía, papá. El hombre del UQD 469 que está por todas las calles de la ciudad de Montería. Oye, Sebastián en Cantaclaro, el hombre que está ahí con su carrito chévere, sí, firme, trabajando, firme, firme, firme. Así que hay que trabajar. Hay que mantener todo ese poco de muchachas que cargan, mijo. Ojo con eso. Dice por acá un saludo especial. La canción que se merece un trago es Paisana Mía. Eso va, dice por acá Olímpica. Buenas tardes. Me complacen con la canción La Falla Fue Tuya de Diomedes. La falla no fue mía, fue tuya. La falla fue tuya. Dice Olímpica, buenas tardes, reportando sintonía, señores. Desde el barrio Villa Jiménez, olimpiquista de corazón y no de presión. Para que me hagan el favor de complacerme. Ah, eso es champeta, ya pasó la tinsur, mamá. Estamos en la hora del cacique. Dice, buenas tardes, señor de Olímpica. Franco, me llamo Luis Calderín, reporto sintonía acá en la ciudad de Bogotá para pedir una canción del papá de los pollitos. Eso va, ¿cuál? Palmina en parranda, eso va, Palmina en parranda. ¡Ay, mujeres, ay, mujeres! Vamos con música, ya regresamos. Son las 3 de la tarde, 47 minutos. Suena Olímpica, suena la hora del más grande, el cacique.

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Eso es, cacique, eso es. Y si no, que se vaya, ¿sí o qué? Son las 4 de la tarde, 27 minutos. Se llama Cuando me voy, o te vas tú o me voy yo, Dios Chavo del Ocho, Don Ramón. Saludamos a todo el personal que está ahí en el centro de la ciudad de Montería, que tienen a Totimbal encendida la número uno. Sector de la entre la primera, la 33 con segunda, están ahí siempre firmes en todos los almacenes allí. Un abrazo especial, todos los negocios, gracias por estar allí en la sintonía Olímpica Estéreo, en la hora del cacique, del más grande de la música vallenata.

0: 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Así que, ¿qué dice, maestro? ¿Qué dice?
1: Tipe los niños.
0: ¿Cómo? No lo escucho, maestro.
1: Tipe los niños.
0: Hombre, ¿cómo no? Dice por acá reportando sintonía, un saludo especial desde Medellín. Un saludo a todos, dicen que a todos los cachones de Montería. Hombre, ¿no? Ahí está incluido Ronald Taxi. Le diga al hombre así, es un saludo para el gran Ronald Ramos. Un saludo también para el gran Falcao. Oye, Falcao, pero no es el futbolista, ¿no? Dice Olímpica, reportando sintonía. Denis, desde el Carmen de Viboral de Antioquia, para que me regalen la canción Cuando Falte Yo. Listo, mamá, eso va. Dice un saludo para Rosalía Domínguez. En Las Lomas, un abrazo especial, dice por acá, olimpiquista de corazón y no de presión, desde el barrio Villa Jiménez. Eso va, la gente de Villa Jiménez, un abrazo especial de Cantaclaro. Dice por acá, reportando sintonía desde Cundinamarca, me regala la canción, dice exactamente, me regala la canción Ausente de Diomedes Díaz. Hombre, como nos dice Yuset, escuchando La Hora del Cacique. Eso va, papá, gracias por estar ahí en la sintonía, mamá. Dice por acá, hola, para felicitar a mi hermano Edgar Fajardo, que está de cumpleaños hoy. Lo felicitan todos sus familiares desde Vía Tierra Alta. Gran esfuerzo, un abrazo especial al hombre que está de cumpleaños hoy, carajo, que le partan la torta en el día de hoy. Dice por acá el gran Danilo Bautista, está el Danilo con su fanaticada ahí. Eso va, dice por acá Olímpica, buenos días, la canción La Irreemplazable, directamente desde el municipio Los Arboletes, desde Arboletes, pues. Está ahí en la sintonía el gran Chicho. Oye, Chicho de Colombia, juicio, Chicho. Dice por acá, un saludo especial, feliz cumpleaños para el gran Neman Martínez en Cantaclaro y todos sus familiares lo felicitan. Gracias, Olímpica, la número uno. Gracias, papá, por estar en la sintonía. Dice, yo escucho Olímpica Estéreo porque me pone de todo desde Brasil. Do Brasil, bom de Brasil. Bomba bem milagro, Brasil. Bom de dar de Brasil. Gun niño, ni niño. Y todos terminan en niño porque toman Ronaldinho. A toda la gente linda de Brasil que está allá, que se reporta en sintonía, que venga a bailar samba un poquito. Dice, un saludo para Orlando Mercado de parte de su hijo. ¿Quién más está por acá? Bueno, no dijo nada. Bueno, listo. Eso, dice por aquí, hola, buenas tardes, para saludar a Jairo Julio, Cecilia Salgado desde Plaza Bonita, el corregimiento La Arena, en sintonía de parte del gran Edwin Julio. Bendiciones con la canción Mi Biografía, esa buena, esa buena, ¿eh? Con esa se identifican un poco. Son las 4 de la tarde, 31 minutos. Mucha atención, Olímpica, mucha atención a todos los oyentes de Olímpica Estéreo. 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Dice por aquí el gran Domingo Rangel, dice, estoy firme como la mancha de Papocha, estoy firme. Está comiendo mazamorra esta hora el gran Domingo Rangel, ¿eh? Un saludo especial, dice, hola, un abrazo, un saludo especial para el gran Jorge Ventos, que está en el sector de Mogambo, y el hombre está, pasa, es metiéndose todo en cuanto a eventos. Dice, reportando sintonía, desde el barrio Chuchurubí, Cereté, Luis Martínez, me regala la canción, sí, bonita, cántale cacique.

El palo que tenía la vecina se lo acabó a punta de piedra, con razón. Si teniera, tenía una barrigota, le daba discantojo. Se llama Manguito Bicho, esta es la hora del más grande, el cacique. Son las 4 de la tarde, 52 minutos. 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

0: Buenas tardes, Olímpica. La canción que se merece un trago de sueños y vivencia.
1: Sueños y vivencia, sí, eso va, hombre, cómo no. Dice, reportando sintonía desde Río Sucio, Chocó, para que me complazca con la canción El Poema del Cacique, eso va. Sí, señor, ¿qué dice?
2: Reporte de sintonía de Rafael Pérez, el popular medio en el barrio Villameriza. La canción que se merece un trago doble de aguardiente antioqueño se llama El Cordobés.
1: El Cordobés, sí señor, sírvalo, sírvalo. Sírvalo de una, dice para acá un saludo especial para el gran Negrito Simanca en el tambo. Está modo perreo el hombre, hombre, juicio, dice por acá. A Keti Luz Anaya, un abrazo especial para la queridísima Keti, Keti, Keti, Keti, Keti. ¿Cómo se llama usted? Keti, ¿qué te importa? Keti Luz, un abrazo, gracias por estar en la sintonía. Dice por acá para mi cuñada Sista Elena Espitia, que cumplió años ayer, de parte de Zenaida Fajardo. Gracias por estar en la sintonía. Un abrazo a todos los oyentes que están allí, firme como la mancha, como la manchita del papoche. Sí, señor, son las 4 de la tarde, 55 minutos. 4 de la tarde, 55 minutos.
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0: Son las 5 de la tarde, 27 minutos. 5 de la tarde, 27 minutos. Seguimos saludando a los oyentes que están en sintonía. Oyente en línea, ¿qué me dice? Buenas tardes.
1: Buenas tardes.
0: ¿Pasó? Dígame.
2: Janet Vitola, allá en Tierra Alta, Córdoba, desde acá de Silvania, Cundinamarca. Canción que se merece un trago de aguardiente es El Romántico. Gracias.
0: Eso va, papá, eso va, gracias. Oye, la gente linda por allá de Tierra Alta, de Cundinamarca, gracias por estar en la sintonía. Dice Olímpica, reportando sintonía desde Bogotá. Luis Santa María, un abrazo, Lucho, que está ahí en la sintonía, dice por acá, para que me complazcan la canción. Una canción de cumpleaños, dice, buenas tardes, para saludar a la familia Ortega Fuentes. En el Salado Ciénaga de Oro, me complace con la canción El Regreso del Cóndor. Ah, eso fue que regresaste buscando cacao, ¿verdad, güey? Por eso. Fue por eso, regresaste a buscar cacao, a pedir cacao, y por eso es que quiere esa canción. Dice por acá un saludo especial, buenas tardes, para saludar y feliz, bendecida tarde, reportando sintonía. El gran Steven Castaño, Javier Martínez, María del Mar Correa, María del Mar, oye, pónganlo preso. María del Mar Correa. Para Marcela Martínez. Oye, Marcelita Martínez, te partieron la torta ayer. Que estaba de cumpleaños. Se acabaron los velones. Abrazo especial para la niña Marcela Martínez. Y por supuesto el gran también, saludo especial para el gran Elkin Raillo, desde la Feria de las Flores de Medellín. Ojo, Elkin, ojo, te pierdes por allá, Elkin Raillo. Pótate suave, que usted es un hombre pujante, un hombre bien, un hombre de bien, un hombre de bien, debiendo plata por todos lados. Mira, saludo especial ahí a toda la gente linda que está en la sintonía. Dice por acá para Katiana Jiménez. Bueno, no la había escuchado, pero sí, Katiana Jiménez. Dice, reportando sintonía desde Mandala 1 con el número 1 Diomedes Díaz. Y la número 1 Olímpica Estéreo. Eso, mamá, dice por acá. Reportando sintonía desde el barrio Mogambo, el popular Cocuelo. Dice por acá, buenas tardes, Olímpica. La canción que se merece ese trago. 1, 2, 3, 5 y 4 tragos. Sí, 4 tragos porque después te emborracha. Sí. De Diomedes Díaz es Felicidad Perdida. Desde Florisanto vía el Sabanal. La gente linda del Sabanal. Sobre todo linda, ¿no? La gente del Sabanal, Alfonso Herrera, un abrazo especial a toda esa gente linda, a esa cúpula, bacano, por estar ahí en la sintonía. Dice, un saludo a Wilfrido Mejía Marzola y a su hijo Santiago Mejía, el gran Tito Tin en Villameliza. La gente de Villameliza, un abrazo especial, un abrazo.
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0: Eso, dice Olímpica, para desearle un feliz cumpleaños a mi niña Antonella Romero Vargas, porque está de cumpleaños. Tiene 9 añitos en el día de hoy. La felicitan sus papitos, Luis Fernando Romero, su mamá Delma Vargas y su hermanito Fernando Luis Romero en Cereté. A toda la gente que está en la sintonía con Olímpica, gracias de corazón, gracias, ¿verdad? Sírvalo. ¿Sí es el maestro que dice?
5: Típelo, niño.
0: ¿Cómo?
5: Típelo, niño.
0: Eso va, hombre, cómo no. Miren, saludo especial también a la gente de La Risueña, a la gran Uchi de Colombia. Está Zampaya en una hamaca jabolía, dice. Dice, no tenemos luz, pero sí tenemos sueño. Ay, juicio. Son las 5 de la tarde, 32 minutos, suena Olímpica.
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